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0: Seguro.
1: Ese estaba hasta conjunto Gloria Matacera. 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
2: 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Sonora Gloria Matacera, anunciado en 8 de nuestro programa.

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Yo no soy guapo. 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

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O nuestro cuadro de Señor, que utiliza. Danke, mi Dios.

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0: Donald Trump ha ofrecido su primera rueda de prensa formal desde su triunfo en las elecciones presidenciales de los Estados Unidos. Nuestro corresponsal, Nicolás Sánchez O'Donovan, ha seguido de cerca esta intervención. Nico, ¿cómo estás? Bueno, en principio preguntarte qué temas ha abordado en su discurso el presidente electo.
1: Hola, ¿qué tal, Victoria? Un saludo. Pues bien, estábamos todos muy pendientes. Donald Trump dio su primera rueda de prensa desde que fuera elegido presidente en las pasadas elecciones del mes de noviembre y no decepcionó, ¿no? De inmediato abordó asuntos polémicos. Por ejemplo, sobre esa información que vio la luz sobre que Rusia tenía información comprometedora sobre él y que podría usarla para chantajearle, una información que muchos decían que incluso tendría un índole sexual. Pues bien, Trump aseguró que esta información es una completa falacia, la tildó de basura, subrayó que es posible, posible que ese informe o esta información haya salido o se haya filtrado desde la inteligencia estadounidense, lo que sería muy grave, y calificó que esto sería una mancha en el historial de la inteligencia norteamericana. Además dijo que si Rusia tuviera una información comprometedora, una información de ese tipo, ¿no?, pues que ya la habría utilizado en su contra y que por lo tanto está clarísimo pues que no existe dicha información. Hubieron además momentos de tensión en esa rueda de prensa, con parte de la prensa asistente, ¿no?, entre Donald Trump y algunos de los medios de comunicación a los que el presidente electo acusó de ser fake news, es decir, de desinformar al público norteamericano con una finalidad política. De hecho, habló mucho Donald Trump de una cacería de brujas política. Escuchemos ya esas duras palabras de Donald Trump con la prensa.
2: Since you're attacking us, can you give us a question?
3: Go ahead.
2: No, Mr. President-elect.
3: Go ahead. Go ahead.
2: Since you are attacking our news organization,
3: not you.
2: Can you give us a chance?
3: Your organization is terrible.
2: You are attacking our news organization.
3: Your organization is terrible.
2: Let's go. Ask a question, sir.
3: Go ahead.
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1: Ahí escuchábamos a Donald Trump, pues, increpar, ¿no?, a miembros de la prensa, y es que pues estaba muy molesto con esa información que vio la luz sobre la supuesta información comprometedora que tendría Moscú y que podría utilizar para chantajearle. Pero obviamente desde Rusia también se ha contestado. Dmitry Peskov, secretario de prensa del presidente ruso Vladimir Putin, aseguró que el Kremlin simplemente no tiene información comprometedora sobre Donald Trump y que se trata de un intento obvio de dañar las relaciones bilaterales entre ambos países. Volviendo a la rueda de prensa de Donald Trump, pues bien, el presidente electo habló sobre la supuesta injerencia también rusa en las últimas elecciones, asegurando que, aunque cree que sí, que algunos hackeos pudieran haber venido desde Moscú, otros muchos, incluso más importantes, llegaron desde otros países, como por ejemplo desde China, y se quejó de que sobre estos ciberataques no se habla en la prensa. Además, aseguró que la Comisión Nacional Demócrata no tenía ninguna protección real contra los ciberataques y, por lo tanto, era de esperar este hackeo. Escuchemos ya las palabras de Donald Trump.
4: Creo que ha sido Rusia, pero también hemos sido hackeados por otros países y otras personas. Puedo decir que hemos perdido 22 millones de nombres y muchas cosas que han sido hackeadas recientemente. No sería algo extraordinario que probablemente haya sido China. Somos víctimas de muchos ciberataques y lo que vamos a hacer es introducir nuestras mejores tecnologías.
0: Ahora, Nico, el mandatario electo también se refirió a su futura política exterior.
1: Así es, abordó también temas de futuro, ¿no?, de política exterior, también de política interna. En cuanto a la política exterior, obviamente tuvo un papel importante pues la futura relación de la administración Trump con Rusia. En este sentido, Donald Trump dijo que espera llevarse bien con el presidente ruso Vladimir Putin, que es muy importante, una buena relación entre ambos países que comparten muchos intereses, como por ejemplo la lucha contra el Estado Islámico. También mandó un dardo, ¿no?, a la que fuera candidata, Hillary Clinton, afirmando que no es tan fácil como ir y apretar un botón de reseteo, que hay que hacer mucho más para llevarse bien entre Moscú y Washington. Dijo también pues que él espera que bajo su presidencia tanto Rusia como otros muchos países respeten más.

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0: León XIV se reunirá con víctimas de abusos en su viaje a Francia. Así lo anunció la Santa Sede, aunque con un matiz. El encuentro no está dentro de la agenda oficial del Papa. León XIV se reunirá en privado con algunas personas que han sido víctimas de abusos en la Iglesia. Las propias víctimas participarán en la preparación de ese encuentro. Se facilitarán más detalles en su momento. La noticia no pilla de sorpresa y mucho menos en el país. Los obispos ya anunciaron que esto sucedería, aunque hasta el momento no han aportado más información de cómo, cuándo y dónde transcurrirá la cita. Lo que los medios locales señalan es que el lugar favorito sería Lourdes, donde el Papa estará el domingo 27 de septiembre y allí se podrá dirigir también a toda la conferencia episcopal. Que sea en Lourdes sería simbólico. A 15 kilómetros del santuario está el Centro Católico de Betagam. Este colegio ha sido epicentro de uno de los casos de abusos más sonados tras estallar en 2023. Según las denuncias, entre 1950 y 2010, más de 200 alumnos fueron víctimas del clero, casos que siguen en los tribunales. El colectivo de afectados ya solicitó un encuentro con el Papa y ahora están participando en la organización. En Francia, el mayor escándalo llegó en 2021, cuando se publicó un informe que los obispos encargaron a una comisión independiente. Los datos eran devastadores. Se estimó que hubo unas 216.000 víctimas menores agredidas sexualmente por sacerdotes y religiosos entre 1950 y 2020. Este será el segundo encuentro de León XIV con víctimas de abusos durante un viaje papal. Su precedente es España. En Madrid, su primera parada del viaje, el Papa estuvo durante casi una hora a puerta cerrada en la Nunciatura. En esta cita participaron 6 víctimas. La diferencia con España es la anticipación del anuncio. En este caso, el Vaticano confirmó que se produciría el encuentro el día anterior al comienzo del viaje. Con Francia se han adelantado bastante más. La Santa Sede lo comunicó a la vez que publicó el programa de la visita, más de un mes y medio antes de que León comience su sexto viaje apostólico, del 25 al 28 de septiembre.
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8: Muy buenas noches. Colombia enfrenta una emergencia nacional por el sismo de magnitud 7.4 que esta mañana cimbró varias zonas del país, principalmente en el llamado eje cafetero. Hasta este momento se reportan oficialmente 132 personas fallecidas, son más de 700 heridos y 188 desaparecidos. Un centenar de edificios colapsaron y más de 5.000 viviendas presentan daños en varias ciudades, en varios puntos. El sismo afectó 7 aeropuertos, hospitales, parte de la infraestructura esencial de ese país, y la emergencia ha puesto a prueba al nuevo gobierno del presidente Abelardo de la Espriella, quien tomó posesión apenas el viernes pasado.
9: ¡Temblando mucho! ¡Cuidado! ¡El niño, quítelo ahí! ¡Quítelo ahí!
10: ¡Mío, Señor! ¡Padre eterno, Padre santo, Padrecito lindo!
11: A las 7:34 de la mañana, hora local, un sismo de magnitud 7.4 sacudió Colombia. El epicentro se ubicó en San José del Palmar, en el departamento de Chocó, en la zona del eje cafetalero, al noroeste del país. La zona metropolitana de Pereira, en el departamento de Risaralda, es una de las más afectadas, con cerca de 60 personas fallecidas y docenas de edificios colapsados o dañados. La torre emblemática de la Catedral de Manizales colapsó. Durante el movimiento, un sacerdote se refugió al lado de una columna mientras la estructura se balanceaba. En Cali, la tercera ciudad más grande de Colombia, la unidad de cuidados intensivos del Hospital Universitario se desplomó.
12: Todas las personas que puedan venir a ayudar a la Clínica Valle Salud, vengan rápido, tengo muchos pacientes en la UCI.
11: Los pacientes fueron evacuados y atendidos en espacios improvisados.
13: Si nos escucha, haga ruido o grite.
11: Tan solo en Cali se contabilizan más de 30 edificaciones derrumbadas, algunas con personas atrapadas.
14: Si alguien me escucha, haga algún ruido o grite.
11: Servicios de emergencia buscaban a sobrevivientes en edificios colapsados.
15: Está un poco delicada porque hay gente todavía atrapada.
16: En este edificio hay gente.
15: En este edificio
16: hay
15: como 4 personas atrapadas. Ya trajeron a una, van a traer a otra y también vamos a traer a otra niña.
11: En Cali fue rescatada una mujer con su bebé entre los escombros.
17: Ahí la casa de la vecina.
11: Los afectados relataron que el sismo se sintió muy extenso.
16: parecía que no iba a acabar. Todo se empezó a caer, todo se empezó a abrir.
11: Los aeropuertos de Cali, Pereira, Manizales, Quibdó, Armenia, Cartago y Buenaventura suspendieron operaciones por los daños. El presidente Abelardo de la Espriella, quien tomó posesión el viernes pasado en Cali, se trasladó a Bogotá para coordinar la respuesta ante la emergencia.
18: Como jefe de Estado y jefe de gobierno, lo primero es el rescate de las personas que se encuentran bajo los escombros. Esa es la prioridad.
11: Después viajó a Quibdó, en el departamento de Chocó, y a Cali.
19: Un edificio de 4 niveles, el cual cae por completo, donde al parecer hay 2 niños todavía atrapados.
11: El sismo también se sintió en Venezuela, Ecuador y Panamá. Artistas colombianos como Shakira, Maluma, J Balvin y Juanes expresaron su solidaridad con las víctimas y llamaron a la unidad. La Cancillería mexicana confirmó que hasta el momento no hay mexicanos entre las víctimas. La presidenta Claudia Sheinbaum se solidarizó desde temprano.
20: Y por supuesto, todo el apoyo que requiera, si es necesario, el pueblo de Colombia, ahí vamos a estar.
11: La organización Topos México informó que evalúa su participación con las autoridades. El Departamento de Estado de Estados Unidos anunció un apoyo de $15.5 millones en ayuda. También compartieron mensajes de respaldo los presidentes de Ecuador, El Salvador, Panamá, Chile, Cuba, Brasil, Venezuela y Ucrania.

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4: Sí, muchas gracias, buenas tardes. Muchas gracias, Speedy Patrick, por el pase desde el estudio. Nos encontramos el día de hoy en el Consulado General de Colombia, en Aruba, con el señor Gustavo Serrano, cónsul general, quien nos ofrecerá detalles más adelante sobre el sismo ocurrido el día de ayer. Sabemos que fue de gran magnitud, 7.4 grados en la escala de Richter. Sin embargo, todavía existen interrogantes en la población y nos encontramos acá precisamente para ofrecer información, ofrecer detalles, actualizaciones sobre los planes que tiene el gobierno de Colombia para enfrentar la situación, que sabemos que está controlada, pero aún así queremos tener más información. Adelante.
5: Buenas tardes, Kenia. Un cordial saludo a toda la audiencia de 24 horas. Efectivamente, primero que todo, quisiera darle las gracias todas las personas que han expresado su solidaridad con Colombia en este momento tan difícil para nosotros. Un agradecimiento al gobierno de Aruba, igualmente al cuerpo consular y a los parlamentarios que nos han manifestado ese apoyo y ese acompañamiento en este momento tan difícil para Colombia, especialmente para algunas regiones en particular que sufrieron el sismo. Es, como tú mencionabas, de 7.4 en la escala de Richter, que va hasta 9.5, y un sismo que afectó particularmente los departamentos de Antioquia, Risaralda, Quindío, el Valle del Cauca. Aunque también el sismo, tenemos información que se sintió en Ecuador, en Panamá y también en Venezuela.
4: Ok. Basándonos en esto, sabemos que la situación está controlada por las autoridades de Colombia. Sin embargo, nos gustaría saber si planean recibir ayudas humanitarias, si algún voluntariado, o cómo sería el proceso a seguir en caso de que las personas en otros países deseen ayudar o colaborar para resolver mucho más rápido la situación que se está presentando.
5: Sí, desde el primer momento en que se originó este sismo que afectó al departamento que acabo de mencionar, nuestro presidente se tomó el liderazgo y él en ese momento está liderando todo lo que es el proceso para la ayuda a todas las personas que están afectadas por el sismo. Él, en compañía de sus ministros y de todos sus funcionarios, está al frente y ha estado viajando a las diferentes regiones como Pereira, Chocó, ha estado también en Cali, conociendo de primera mano cuál ha sido el impacto, la dimensión de la tragedia, y están haciendo en este momento una evaluación para efectos de determinar qué ayuda se requiere. Afortunadamente, pues, Colombia, pues digamos que está, si bien nadie está preparado para una situación como esta, en este momento pues contamos con recursos que el gobierno nacional y los diferentes estamentos y el sector privado están poniendo a disposición de todas las personas afectadas en estas diferentes municipios y pueblos de los departamentos mucho más afectados. La información que tenemos y la instrucción que tenemos de la Cancillería es que se está haciendo esa evaluación con miras a determinar cuál sería esa posible ayuda que requeriríamos desde el exterior. Entonces, mientras no tengamos, digamos, información, pues no podríamos decirle exactamente en qué nos podrían ayudar. Sin embargo, digamos, en la instrucción que nos dio la Cancillería, en un comunicado que se expidió en la noche de ayer, la Cancillería está coordinando lo que es la ayuda internacional o la va a canalizar a través de la Cruz Roja Colombiana. Es así como si algunas personas en Aruba están interesadas o quieren saber el paradero de sus familiares, de amigos, de conocidos. La Cruz Roja tiene una línea tanto de WhatsApp como de correo electrónico en donde se puede escribir para conocer la situación de las personas de las cuales están interesadas. Igualmente, en el tema de donaciones, todo se está canalizando a través de la Cruz Roja. También hay un correo específico o un, sí, un correo en el cual se puede, se ingresa directamente a la página de la Cruz Roja Colombiana, y allí en principio se pueden hacer las donaciones en efectivo que las personas quieran hacer. La instrucción para todos los consulados en el mundo, Colombia cuenta con 130 consulados en el mundo más o menos, es que ningún consulado está autorizado para recibir ni bienes materiales, donaciones, digamos, físicas, ni donaciones en dinero. Todo se hace a través de estos, del link de la Cruz Roja. Y como lo señalaba, más adelante seguramente el gobierno estará indicando o señalando qué ayudas en particular necesitaríamos una vez terminen de hacer esta primera evaluación.
4: Ok, y en cuanto a las personas provenientes de Aruba que se encuentran en Colombia, sabemos que los aeropuertos de Pereira y de Manizales están cerrados por daños estructurales. ¿Qué alternativas ofrece el gobierno de Colombia o las aerolíneas para que las personas puedan transportarse y regresar a su país de origen?
5: Pues debo decirte que en este momento no tengo una información precisa al respecto, pero dado que el aeropuerto de Manizales y el de Pereira sufrieron daños importantes, muy seguramente los aeropuertos más cercanos estarían en la ciudad de Medellín o la ciudad de Ibagué. Podrían estar los aeropuertos, digamos, más cercanos para que las personas puedan, digamos, desplazarse. Pero digamos que la invitación es a que las personas acudan a la página de la Cancillería o a la página de la Presidencia, en la cual allí habrá seguramente información mucho más precisa al respecto.
4: Okay, ofrecemos información detallada sobre los números de contacto disponibles de la Cruz Roja Colombiana, igualmente el correo electrónico, para que las personas que estén en el extranjero o que se encuentran acá en Aruba y deseen obtener información sobre sus familiares o sobre cómo realizar donaciones, puedan hacerlo de forma libre. El correo electrónico sería rfc@cruzrojacolombiana.org y el número de WhatsApp +57 321 213 9525. Pues eso sería todo por ahora, ese es el avance que tenemos disponible. Seguir obteniendo información detallada, 24 horas y 24 horas en español, seguirá investigando para ustedes.
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7: León XIV se reunirá con víctimas de abusos en su viaje a Francia. Así lo anunció la Santa Sede, aunque con un matiz. El encuentro no está dentro de la agenda oficial del Papa. León XIV se reunirá en privado con algunas personas que han sido víctimas de abusos en la Iglesia. Las propias víctimas participarán en la preparación de ese encuentro. Se facilitarán más detalles en su momento. La noticia no pilla de sorpresa y mucho menos en el país. Los obispos ya anunciaron que esto sucedería, aunque hasta el momento no han aportado más información de cómo, cuándo y dónde transcurrirá la cita. Lo que los medios locales señalan es que el lugar favorito sería Lourdes, donde el Papa estará el domingo 27 de septiembre y allí se podrá dirigir también a toda la conferencia episcopal. Que sea en Lourdes sería simbólico. A 15 kilómetros del santuario está el Centro Católico de Betagam. Este colegio ha sido epicentro de uno de los casos de abusos más sonados tras estallar en 2023. Según las denuncias, entre 1950 y 2010, más de 200 alumnos fueron víctimas del clero, casos que siguen en los tribunales. El colectivo de afectados ya solicitó un encuentro con el Papa y ahora están participando en la organización. En Francia, el mayor escándalo llegó en 2021, cuando se publicó un informe que los obispos encargaron a una comisión independiente. Los datos eran devastadores. Se estimó que hubo unas 216.000 víctimas menores agredidas sexualmente por sacerdotes y religiosos entre 1950 y 2020. Este será el segundo encuentro de León XIV con víctimas de abusos durante un viaje papal. Su precedente es España. En Madrid, su primera parada del viaje, el Papa estuvo durante casi una hora a puerta cerrada en la Nunciatura. En esta cita participaron 6 víctimas. La diferencia con España es la anticipación del anuncio. En este caso, el Vaticano confirmó que se produciría el encuentro el día anterior al comienzo del viaje. Con Francia se han adelantado bastante más. La Santa Sede lo comunicó a la vez que publicó el programa de la visita, más de un mes y medio antes de que León comience su sexto viaje apostólico, del 25 al 28 de septiembre.

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